0: Bridget Mendler, no lo puedo creer, no lo puedo creer.
1: Sí, es Bridget. Todos vosotros la conocéis muy bien. Y ella también os conoce a vosotros por el portal de Yumis. Así que ha querido veros así, personalmente.
2: I'm so excited to be here. I saw you guys on Umix, but to actually be here is incredible.
3: Hola, ¿qué tal? Entre estrellas nos saludamos. ¿Te acordás de mí, no?
2: Violetta, what happened to your hair?
3: No, no, no. Luzmila.
4: Ay, sí, yo soy Violeta. Hola.
2: Oh.
4: Ay, ¿no nos puedes cantar un poquitito? Una canción. Yo amo tus canciones, por favor. Soy...
2: I wasn't expecting this, but I guess I could sing a song. I'd like to sing Hurricane. So if you guys want to join in with me on the chorus,
5: Que no, no, no se lo esperaba, que no tenía nada preparado, pero que le encantaría cantarles una canción que cree que la deben conocer, que es Hurricane.
6: Yeah. Yo la tengo.
5: Bueno, dale play. Yeah. Y que los invita a que se unan en los coros.

La próxima canción es una de mis canciones preferidas del segundo álbum. Que me acuerdo cuando estaba hablando con, bueno, con la gente que trabajo y yo les decía, esta canción es tan especial. Vos decís, me decían Tini, vos decís, sí, por favor, por lo menos les digo, hagamos un videoclip chiquito, algo, para que tenga video esta canción, porque yo creo que va a ser muy especial. Bueno, si vos decís, hagámoslo. Esta canción terminó siendo una de las más exitosas de este segundo álbum. Invité a personas muy especiales para que la canten conmigo. Así que espero que la disfruten.

0: Gracias.
1: Gracias, Twini.
2: ¡Fuerte el aplauso, Mía y Ruggero!
0: ¡Un aplauso para ti, por favor!
1: ¡Eso! ¡Eso!
0: Muchísimas gracias.
1: ¡Gracias!